0: 7:19 aquí en tu Radio Tiempo 105.9, noche de tiempo de luna, Alex Syntek. Esta canción se llama De Noche en la Ciudad. Y si vas de noche en la ciudad, es mejor cuando vas con Radio Tiempo 105.9. Pero mi querida Caro, hablemos de nuestras plataformas, de nuestras redes sociales. ¿Cómo nos buscan? ¿Cómo nos encuentran?
1: Bueno, en Instagram como Radio Tiempo 105.9, en TikTok como Radio Tiempo Medellín. Somos los del loguito blanco.
0: Ahí estamos para todos ustedes todo el tiempo. Búsquenos, síguenos, se quedan con nosotros. Interactuamos un rato y la pasamos delicioso. Una canción que te identifique, Caro.
1: Bueno, siempre no me doy por vencido de Luis Fonsi. Si vamos a hablar de otra, es quería yo. Esa es una dedicatoria. Ajá. Para mí y también para todos los oyentes. Quiero que se la dediquen, que la escuchen y que escuchen y que tengan en cuenta qué es lo que dice cada una de las letras
0: que
1: tiene esa
0: canción.
1: Me encantaría.
0: Me parece bien. Querida.

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0: dos canciones de Sebastián Yatra que cantas a todo pulmón, dos canciones que te hacen feliz aquí en tu Radio Tiempo 105.9. 7:42 minutos. ¿Quién llega a las 8 de la noche, Carmen?
1: A las 8 de la noche estaremos con Liz Marulanda, Navegantes de la Noche, para escuchar Radio Tiempo todo el tiempo, también para ir cerrando esa noche de una manera demasiado bonita, calmadita, tranquila, para dejar como atrás como ese estrés que quizá podemos tener en el día.
0: Total, buena música con Radio Tiempo 105.9. Ya viene Los Navegantes de la Noche.

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0: Buenas noches. Bueno, hoy ha sido un día bastante frío en la ciudad de Medellín, pero bueno, esa es la razón más importante para tomarse un cafecito caliente, un chocolatico, para disfrutar de Navegantes de la Noche y por supuesto para disfrutar de toda nuestra música Radio Tiempo. Si vas conduciendo, toda la precaución, piso mojado, una distancia sana de los demás vehículos y si estás en casa, por favor disfruta ya de estar calientito y disfrutando de nuestra vida y de nuestra música Radio Tiempo. Y como en esta noche me encanta saludarte, yo voy a iniciar con una sorpresa Radio Tiempo. Y esa sorpresa Radio Tiempo es que voy a abrir nuestras inscripciones. Sí, esas inscripciones para que tú participes para acompañarnos al concierto de Chayanne. 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Así que si ustedes están listos, yo le doy la bienvenida a Navegantes de la Noche. 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

0: Escuchas tu Radio Tiempo 105.9 y déjenme decirles que en Europa están pasando cositas y a todos los seguidores de Alejandro Sanz, hoy en las tendencias y en las novedades de Radio Tiempo, tengo que contarles que Alejandro Sanz y Stephanie Cayo pues marcaron como un nuevo capítulo de su relación. Bueno, ya todos los habíamos visto en diferentes lugares, juntos, disfrutando, muy cercanos, pero miren, hicieron su primera aparición en la alfombra roja como pareja y el cantante y la actriz peruana salieron juntos en Madrid para el estreno del Alma al Aire, posando al lado y ladito y haciendo pues muy oficial su romance en esta importante alfombra roja. Qué felicidad de verdad, aparte de que déjenme contarles que hay por ahí un chismecito y un rumor de que la actriz podría estar embarazada del cantante. Bueno, eso lo averiguaremos luego, pero hace parte de las noticias y las tendencias de esta noche Radio Tiempo. Y por supuesto, noticias y tendencias que ustedes siempre leen y ven a través de @radiotiempo1059 y también a través de nuestro sitio web radiotiempo.co. Ya vengo con más tendencias y con más novedades porque hoy de verdad estoy feliz de poder programar sus canciones y quiero saludar por acá a quienes quieren escuchar sus canciones favoritas. Así que aquí les presento 6 canciones, 6 momentos programados por ustedes. Les presento Es tan fácil romper un corazón, les presento a Neruda, les presento A dónde va el amor, les presento Duele menos, por acá también Clau me programa Debajo de la almohada y por acá Karina me programa Toda la vida. Así que llegan 6 canciones programadas por ustedes. Por favor, 105 volumen y disfrutan todo el tiempo de tu Radio Tiempo.
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0: Estamos juntos en esta noche Radio Tiempo y estoy por acá viendo las novedades de nuestros artistas Radio Tiempo y estoy viendo que también Ricky Martin es viral porque interactuó rápidamente con sus fans y uno de ellos tuvo muchísima suerte porque incluso recibió un beso del artista. Miren, además de eso, hablando en portugués, les agradeció la oportunidad de visitar Brasil y prometió regresar. Aunque tenía prisa para abordar, se mostró cercano y muy bello con todos sus seguidores. Yo le aplaudo muchísimo eso a nuestros artistas Radio Tiempo porque siempre se muestran muy, muy, muy cercanos. Y me parece demasiado lindo que no se muestren como inalcanzables, sino que siempre traten como de estar muy cerquita de nosotros y de mostrarnos todo su cariño y su afecto. Bueno, es momento de más canciones, pero como se los dije al inicio del programa, me encanta que esta noche esté programada por ustedes a través de nuestro WhatsApp Radio Tiempo 314-576-1059. Imagínense que por acá Andrés Felipe me dice: Liz, yo quiero escuchar Déjame, de Juan Fernando Velasco. Ay, Dios, esa canción nos tocó un bordecito del alma y más porque no sé qué situación estés atravesando, pero bueno, en Radio Tiempo decimos con música lo que no podemos decir con palabras. Por acá me dice también Juan José que quiere escuchar Destino o Casualidad. Me encanta que los chicos se tomen nuestras noches Radio Tiempo y al final de estas canciones yo te voy a dejar una sorpresa Radio Tiempo. Sí, te voy a dejar un tiempo de tres de tus artistas favoritos para que los disfrutes todo el tiempo con nosotros. A esta hora y todo el tiempo tú y yo escuchamos Radio
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0: En esta noche Radio Tiempo, yo estoy como decretando que Luis Miguel anuncie una fecha en la ciudad de Medellín. Y como yo estoy decretando eso, voy a dejar a continuación una canción del artista. Pero miren, Luis Miguel, si ustedes no lo sabían, anunció su gira 2027 y Colombia podría estar en ese recorrido. El cantante mexicano pues retomaría su alianza con Phoenix Entertainment y pues para esa nueva gira estaría planeando visitar nuestro país. ¿Qué ciudades? Aún no lo sabemos, pero como lo decía al inicio, yo estoy decretando que habrá una fecha en la ciudad de Medellín y por eso Hasta Que Me Olvides es la canción que te voy a presentar a continuación para que por favor ustedes lo decreten conmigo. ¿Están de acuerdo que quieren que el Sol de México visite la ciudad de Medellín? Pues la verdad, yo me derretiría de la emoción, o sea, ni siquiera sabría cómo contarles a ustedes una noticia como estas. Así que, ay no, voy a dejar esta canción a continuación, pero hoy estamos en una serie muy especial de canciones programadas por ustedes, así que de una vez prográmense porque también vamos a escuchar a Lucas Arnau, a Ricardo Arjona, por acá a Paulina Rubio, a esos artistas que ustedes nos programan en esta noche y todo el tiempo cuando tú y yo escuchamos Radio Tiempo.
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0: Seguimos juntos en Navegantes de la Noche. Y miren, esta navegación normalmente siempre es por toda el área metropolitana. Viajamos por todos los municipios del Valle del Aburrá en nuestra estación 105.9, en nuestro dial. Pero me encanta saber que Navegantes de la Noche, la verdad, sea como teletransportado a otros lugares de Colombia y el mundo a través de radiotiempo.co, a través también de nuestra aplicación Radio Tiempo. Un saludito por acá para María Paulina. Un saludito muy especial para Alejandra, para Camila y para todos los oyentes Radio Tiempo que siempre me dicen que están desde muchos lugares del mundo. Para nosotros es muy especial, en serio, saber que ustedes están con nosotros. Y es por eso que las canciones que llegan a continuación, yo voy a decir que son internacionales, y no tanto por los artistas, sino porque esas canciones que ustedes nos programan desde muchos lugares del mundo se convierten en canciones muy especiales para nosotros. Así que y prográmense, porque con estas canciones vamos a viajar por España, vamos a viajar por México, vamos a viajar por muchos lugares de Latinoamérica. Y estoy muy feliz, en serio, de poder programar sus canciones. Y no sé en qué horario estás, desde dónde nos estás escuchando. Lo bueno es que en ese momento somos Navegantes de la Noche en la ciudad de Medellín, y que te conectas con nosotros y disfrutas de nuestra música. Yo soy arroba Liz Marulanda, te acompaño con la dirección y la programación de John Jairo Silva, y aquí te entrego esas canciones de Radio Tiempo que tú nos programas todo el tiempo.
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0: Ya vamos llegando al final de este jueves de TVT, primer día del mes, pero además nuestro último programa de la semana. Y estoy por acá leyendo los mensajes de Lina. Escuchen lo que me dicen. Liz, yo amo a Paulito Alborán. Una canción no podría ser suficiente para alguien que se ha convertido en mi mente en el papá de mis hijos. Y yo voy a probar lo que dice Lina con 3 canciones Radio Tiempo. Lina, yo sé que no te esperabas esto, pero en esta noche Radio Tiempo, en el que exclusivamente quiero entregarle sus canciones favoritas de sus artistas favoritos, esas canciones definitivamente no podría ser una, merecen ser 3. Y por eso, Lina, disfrútala con nosotros. Y si tú amas a Paulito Alborán tanto como Lini como yo, colócale 105 volumen a tu radio y canta con nosotros Recuérdame, tu refugio y solamente tú. A esta hora y todo el tiempo, tú y yo escuchamos Radio Tiempo. Es un tiempo de 3 con tu Radio Tiempo todo el tiempo.
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0: Hoy, a través de las cuentas de Instagram de Radio Tiempo, le dimos el inicio a este mes y nos dejaron una tarea Radio Tiempo que me encanta. Miren, en octubre, por favor, exagera. Exagera en esas ganas de ser feliz. Exagera, por favor, en los abrazos, en los besos y en los te quiero para esas personas que tanto amas. En octubre, por favor, exagera con las canciones y las cantadas a todo pulmón. Por favor, en octubre, exagera esas razones para celebrar. Sí, el hecho de que respiremos cada mañana, de que tengamos salud, trabajo, comida y que tengamos ganas, ya es un motivo para celebrar. Por favor, exagera la gratitud. La gratitud es uno de los sentimientos más bonitos que existe. Porfa, exagera también en los momentos que quieres recordar para siempre. Exagera el amor, la música y las ganas de vivir. Por favor, en octubre, exagera en todo eso que te hace muy bien. Así le damos la bienvenida a octubre, aquí en tu Radio Tiempo y Navegantes de la Noche, recordándote que definitivamente este inicio del mes es el inicio de muchas nuevas oportunidades. En Navegantes de la Noche le damos la bienvenida a octubre y lo hacemos cantando a todo
1: pulmón. 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

0: Llegó el momento de despedir este último, perdón, este primer día del mes. Llegó el momento de decirle adiós a este último programa de la semana. Llegó el momento de desearte un viernes y un fin de semana lleno de muchos éxitos y de muchas bendiciones. Y como estamos tan felices programando sus canciones, invitándolos a sus conciertos favoritos, no voy a decir quién estará con nosotros en concierto muy pronto, sino que daré muchas señales. Y aunque muchos de ustedes ya lo saben, te lo presento en un tiempo de tres. Yo soy Liz Marulanda, me encantó acompañarte con la dirección y la programación de John Jairo Silva. Un besito, un abrazo y nos escuchamos el próximo domingo en Navegantes de la Noche, luego de las 8 de la noche. ¡Chao! ¡Feliz noche!
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1: Buenos días, viernes 2 de octubre de 2026. Buenos días. Hola, estamos despertando a tiempo con estos clásicos de mi Radio Tiempo 105.9. Dirige el programa John Jairo Silva. Caro Prada y Jeff Bravo, te saludamos. Le damos gracias a Dios por este nuevo día y estamos listos para acompañarte todo el tiempo. Caro, buenos días, ¿cómo estás?
2: Buenos días, Jeff. Feliz de viernes para ti, también para todos nuestros oyentes de los 105.9. Para hoy vamos a mantener siempre encendida la curiosidad, porque cada paso hacia lo desconocido revela mundos asombrosos que esperan por ser descubiertos hoy. Así que seguir siendo curiosos, descubrir.
1: Como los niños, siempre son curiosos. Qué bonito seguir con esa curiosidad ahí, latente, para, no sé, encontrar nuevos caminos, nuevos hallazgos, personas, momentos, situaciones. Hoy hazlo sin miedo, hazlo sin miedo. Eso sí, con mucha seguridad, ¿ok? Estamos despertando tiempo como cada mañana. Te decimos muy buenos días, despierta a tiempo.
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1: Despertamos a tiempo con estos clásicos de mi Radio Tiempo 105.9 todo el tiempo. Muy buenos días, Caro. Viernes 2 de octubre de 2026. Como es viernes, les queremos recordar cuál es el pico y placa que aplica el día de hoy. Viernes, atención, viernes.
2: Bueno, pico y placa para hoy 7 y 9. Carros particulares con el último número de la placa. Motos 2 y 4 tiempos con el primer número de la placa. Recordemos, viernes 7 y 9, pico y placa para hoy.
1: Para los taxis, el número 5, el último dígito de la placa. Ayer tuvimos una novedad con el Metrocable. Si hoy conoces alguna novedad, incidente en las vías, en las calles, Metrocable, metro de la ciudad de Medellín, tal vez, no sé, ustedes nos cuentan cómo está esa movilidad con una nota de audio, ojalá, al 314-576-1059 o una nota de texto, porque la movilidad siempre la compartimos cada mañana despertando a tiempo
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1: ¡Feliz día!
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1: Más canciones, son las 5 de la mañana, 18 minutos, despertamos.

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2: Feliz viernes, inicio de fin de semana con mi Radio Tiempo todo el tiempo. Muchos motivos para sonreír, demasiados motivos para agradecer y también muchas palabras para decretar un día bonito hoy con Radio Tiempo.
3: Primer viernes, Caro, de este mes de octubre, y hoy decretamos levantarnos con más fuerzas y continuar siempre adelante de la mano de Dios. Tal vez esta semana no salió como esperabas, tal vez hubo momentos que te hicieron dudar, pero aquí estás y eso también cuenta. Hoy viernes, decreta que no te vas a quedar pensando en lo que salió mal, sino en todo lo que todavía puedes hacer. Así que tómate un tiempo, respira, recupera tu ánimo y da un pasito más adelante, porque mientras tengas ganas de continuar adelante, siempre habrá una nueva oportunidad para intentarlo, para aprender y para avanzar. Entonces, decreta que hoy viernes te vas a levantar con más fuerzas y vas a continuar adelante, porque sí lo vas a lograr. No permitas que nada ni nadie ahí como que te detenga. Nada. Continúa siempre adelante con más fuerzas y con más ganas.
2: Un decreto para hoy con mi Radio Tiempo 105.9. Escuchamos tu decreto. También lo leemos en el 314-576-1059. Despertando a tiempo con los clásicos Radio Tiempo.

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1: Qué bonita mañana de viernes para despertar a tiempo con estos clásicos de Mi Radio Tiempo 105.9. Y qué bonita mañana, Caro, para escuchar a nuestros oyentes. ¿Qué nos comparten esta mañana?
2: Bueno, en esta mañana dice, buenos días, Alejandra, quien despierta a tiempo, hola.
3: Hola, buenos días, despierto a tiempo todo el tiempo. Octubre será de sueños cumplidos, oraciones contestadas, paz y tranquilidad, amor propio, crecimiento personal, comunicación con Dios y muchas bendiciones. Lo confirmo, yo escucho mi Radio Tiempo todo el tiempo. Feliz y bendecido día.
1: Feliz y bendecido día también para ti, muchísimas gracias, bendiciones. ¿Quién más nos comparte ese primer saludo decretico de la mañana? Bueno, por aquí María Fernanda dice, hola, buenos días, hoy decreto encontrar fuerzas donde antes solo encontraba cansancio. No necesito que todo esté resuelto y voy a seguir caminando. Yo escucho Radio Tiempo todo el tiempo y no lo olviden, hay que continuar luchando por nuestros sueños para alcanzarlos. Tenemos muchos motivos para no rendirnos. Yo escucho mi Radio Tiempo y lo hago todo el tiempo. Esos mensajes positivos que vale la pena compartir.
2: Ok, nos encanta leerlos todo el tiempo. Mientras te decimos buenos días, seguimos con más canciones en esta edición de viernes, Despertando a Tiempo con los clásicos Radio Tiempo.
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1: Avanzamos en esta mañana de viernes, 5 de la mañana 43, son las 5:43 minutos. Buenos días.

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2: Despertamos a tiempo, cantamos y disfrutamos mientras nos estamos organizando en casita, mientras ya estamos en las calles, en el taxi, en el metro, en el bus, en todas partes, mientras vas caminando y vas escuchando Radio Tiempo. Te recordamos o te contamos que se conmemora, que se celebra un día como hoy, 2 de octubre en el mundo. Caro, ¿qué datos interesantes para el día de hoy?
3: Bueno, para el día de hoy se conmemora el Día Internacional de la No Violencia, instituido por la ONU en honor al nacimiento de Mahatma Gandhi.
2: Hoy, para promover la paz, la tolerancia y la comprensión a través de la educación. Buen dato. Hoy también se celebra el Día Mundial de los Animales de Granja, que busca generar conciencia sobre el trato ético y además las condiciones de vida de estos animales.
3: Y también el día de hoy, pues podemos hablar de que el futbolista argentino Cesareo marca el primer gol olímpico de la historia en un partido contra Uruguay.
2: Uy, el primer gol olímpico de la historia, un día como hoy. Buen dato también. Y para finalizar, hoy es el Día Mundial de la Sonrisa. Se celebra el primer viernes de octubre para fomentar la alegría y las buenas obras mediante una sonrisa. Qué bueno hoy regalar una sonrisa. Y aprovechamos de esta efeméride para preguntarle a nuestros oyentes quién o qué los hace sonreír o a quién le quiere regalar una sonrisa el día de hoy.
3: Total, por ejemplo, yo hoy le quiero regalar una sonrisa a mis compañeros de trabajo.
2: Yo también me quisiera encontrar con una sonrisa el día de hoy, como siempre lo hago, de mis hijos, de la persona que amo, eso es lo que me motiva. Y yo también le quisiera regalar una sonrisa a todas aquellas personas que hoy tienen una preocupación, pero yo les diría, tranquilos, que todo va a estar bien, pero se lo diría así sonriendo para que estén tranquilos y seguros que todo puede mejorar.
3: Ok, ¿tú a quién le regalas una sonrisa el día de hoy? Te leemos y te escuchamos en el 314-576-1059.
2: Estamos despertando a tiempo
3: con los clásicos a Radio Tiempo.
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0: Todo el tiempo con mi Radio Tiempo 105.9, 5 de la mañana, 58 minutos. 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
2: Hey, buenos días. Una nueva hora despertando a tiempo con estos clásicos de Mi Radio Tiempo 105.9. Felices y como su día lo indica, hoy 2 de octubre, viernes, el Día Mundial de la Sonrisa. Nosotros les decimos buenos días, sonriéndole a la vida, sonriéndole a los bellos momentos y a las personas maravillosas que todos los días nos escuchan. Caro, buenos días.
3: Total, le decimos buenos días. Segunda hora despertando a tiempo con los clásicos Radio Tiempo. Y bueno, hoy vamos a mantener la esperanza siempre intacta, y de esa esperanza en encender una luz en la noche oscura, confiado que siempre el sol va a volver a brillar.
2: El sol va a volver a brillar, como lo dice Shakira, ¿cierto? Hoy vamos a tener nuevas oportunidades. Hoy, de nuevo lo digo, sonríale a la vida, aprovecha este día, mira que es viernes, busca un motivo para ser feliz, aférrate a ese motivo, a esa persona, a esa situación, a ese momento, y seguramente la vas a pasar muy bien, eso sí. Cantando siempre con tu Radio Tiempo, porque los viernes
3: despertamos a tiempo con los clásicos Radio Tiempo.

Cini, la soledad, y despertando a tiempo con los clásicos Radio Tiempo 105.9. 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Te decimos buenos días. Te deseamos el mejor viernes del mundo. A sonreír, que la vida es bonita.

0: Despertando a tiempo con los clásicos de Radio Tiempo 105.9. Te damos los buenos días en este viernes. Viernes para seguir decretando. Viernes también para tener una mente positiva y palabras positivas con los 105.9.
1: Tiempo del segundo decreto de este día, Caro, a las 6 de la mañana, 27 minutos. Decretamos para ti que nos escuchas descansar. Eso sí, sin sentir que estás perdiendo el tiempo, es que te mereces descansar. No sientas que estás perdiendo el tiempo, porque también te cansas, también necesitas parar, también necesitas respirar. Y no todo tiene que estar resuelto antes de permitirte descansar. Seguramente esta semana hiciste lo que pudiste con las fuerzas que tenías, y eso también merece ser reconocido. Merece ser recompensado. Así que el día de hoy suelta un poco las preocupaciones, abraza tu proceso y date permiso para descansar. Sí, te mereces descansar. Cierra estos días en paz, sabiendo que después de recargar el corazón volverás a empezar con más ganas. Entonces, el decreto de esta hora es: descansa sin sentir que estás perdiendo el tiempo.
0: Total, un buen decreto para hoy viernes con Radio Tiempo 105.9. Si tienes un decreto que deseas compartir, que quieras compartir, lo puedes hacer en el 314-576-1059, porque aquí te leemos y te escuchamos todo el tiempo.
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0: Bueno, ya lo sabes, si te gusta la música de Chayanne, es el momento para que te inscribas en esta mañana de viernes, Caro, a través de nuestro WhatsApp Radio Tiempo.
1: 314-576-1059. Yo quiero ir al concierto de Chayanne con mi Radio Tiempo.
0: Así de fácil, yo quiero ir, yo quiero estar en el concierto de Chayanne, o que nos cuentes cuál es tu canción favorita de Chayanne. Bueno, ya lo sabes, uno de los eventos que te enamoran todo el tiempo. 6 de la mañana, 38 minutos, despertamos a tiempo.
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0: Este es el reporte Radio Tiempo de la movilidad en Medellín. 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
1: Tiempo. Listos para la información de movilidad con nuestros agentes profesionales, Caro, 6:42 PM.
2: De hecho, tenemos a John Byro Monsalve, uno de nuestros agentes profesionales, y nos tiene información de lo que sucede en las diferentes calles de la ciudad de Medellín a esta hora. Buenos días, John Byro.
3: Amigos oyentes de Radio Tiempo 105.9 en la FM, los saluda John Byro Monsalve Jiménez, agente de tránsito de la ciudad de Medellín, desde el centro de control de la Secretaría de Movilidad. Recordemos, para hoy viernes 2 de octubre, el pico y placa número 7, número 9, en el primer dígito de los motociclistas, número 7, número 9, en el último dígito de los vehículos tipo automóvil, para los taxis número 5. Recordándoles el horario de los particulares, de 5 de la mañana a 8 de la noche. Allá en el control de sonido, saludos especiales a nuestro amigo Jeff y Caro Prada y oyentes en general. En este momento tenemos una novedad que sucedió hace aproximadamente 20 minutos en la avenida regional, donde a la altura del puente monumental una motociclista genera una colisión con vehículo tipo camión, y en este momento hace aproximadamente 3 minutos se reporta como muerte en vía pública. Tenemos congestión en el sector. Para quienes van escuchando el dial 105.9, traten de no tomar la calzada aledaña al río. Si bien el sur norte, la regional, tomen la calzada oriental, porque la occidental tenemos congestión vehicular debido al accidente, en este caso ya homicidio, muerte en vía pública, que se está presentando en este momento en caliente en la avenida regional a la altura del puente monumental, altura de Tierra Agro, donde allí se encuentran unidades de salud y en camino las unidades de la Policía Judicial. Es una noticia infortunada, pero deben estar ustedes enterados por Radio Tiempo en este momento para que estén atentos a las novedades. Si no, conéctate a Movilidad Med y estás informado en tiempo real. Quien los saluda del Centro de Control Tránsito de la Ciudad de Medellín, John Byron Monsalve Jiménez.
1: Ay Dios, como decíamos nosotros. Ya lo saben entonces, la regional, puente monumental, evitar tomar esa calzada. Es mejor tomar o buscar una vía alterna.
2: Total.
1: Cara, la recomendación en esta mañana.
2: Total. Si también tienes alguna novedad en el tema de movilidad, te lo puedes enviar en el 314-576-1059. Te leemos y te escuchamos.
1: Aquí estamos todo el tiempo. Información de movilidad, 6:44. Son las 6:44. Momento de 3 canciones de Marc Anthony en tu Radio Tiempo todo el tiempo.
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0: 105.9, mi radio tiempo todo el tiempo, viernes, viernes solo con buenas noticias, mucha información, despertando a tiempo. 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Invitación en esta mañana a Radio Tiempo 105.9. 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
1: De la mañana 6:59 minutos. Buenos días. Hola, buenos días. ¿Cómo estás? Recuerda la pregunta de la mañana. ¿A quién le regalas una sonrisa o a quién quieres sonreírle el día de hoy? Hoy es el Día Mundial de la Sonrisa, lo sabías, por eso te lo comentamos en esta mañana. 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

0: Velasco en esta nueva hora, despertando a tiempo con estos clásicos de mi Radio Tiempo 105.9 todo el tiempo.
1: Te decimos buenos días y te queremos invitar ya mismo para que vayas a nuestro Instagram en arroba Radio Tiempo 105.9. Tenemos una pregunta para ti, la pregunta de la mañana está en nuestras historias y allá también te leemos, esperamos tu participación.
0: Hoy es el Día Mundial de la Sonrisa, entonces sí. Por eso te queremos preguntar a quién te gusta ver sonreír o a quién le quieres regalar una linda sonrisa al día de hoy, a propósito de este Día Mundial de la Sonrisa.
1: Total, así que por allá te esperamos, tenemos aquí nuestro WhatsApp 314-576-1059, pero también en nuestras redes sociales te leemos y te escuchamos todo el tiempo, aparte nos vemos, nos conocemos.
0: Nos conocemos y nos saludamos, ahí estamos conectados todo el tiempo, buenos días. Tiempo de más canciones, viene Noelia, más adelante 3 de Alejandro Sanz, y aquí están los Jesse y Joy, ya separaditos, ¿cierto?
1: Aún siguen junticos, pero por terminar compromisos por este año.
0: Ecos de amor a las 7-8 minutos. Desperté.

0: clásicos, Radio Tiempo, viernes, inicio de fin de semana, con los 105.9, primer fin de semana de octubre con Radio Tiempo, y hoy queremos entregarte un nuevo decreto Radio Tiempo.
1: Tiempo de más decretos, como tú lo decías, Caro, el primer fin de semana de este mes de octubre, pero entonces vamos finalizando. Es que iniciamos un mes, cierto, pero finalizamos una semana y decretamos que el cansancio no va a hacer que olvides tus motivos para sonreír, para ser feliz, para continuar luchando. Hay días en los que sientes que las fuerzas se van, cierto. No te preocupes, completamente normal. A veces todo cuesta un poquito más, pero hay que avanzar, aunque parezca algo difícil. También hay que entender y tener presente por dónde empezaste, por quiénes luchas y por todo lo que todavía estás soñando. Hoy, viernes, 2 de octubre, permítete descansar, recuperar, respirar un poco, no abandonar tus propósitos. Eso no significa que estés renunciando, no. Estás tomando un impulso porque todavía tienes mucho por vivir, mucho por agradecer y mucho por alcanzar. Hoy decreta que el cansancio no va a ser o no te va a motivar a que olvides por lo que estás aquí, por quienes estás luchando. No lo vas a hacer. Decrétalo con tu radiotiempo. No te va a ganar el cansancio. Que tengas un bonito día, como lo dice esta canción de Santi Cruz, Caro, en esta mañana de viernes, porque hoy es viernes y hoy es el Día Mundial de la Sonrisa. Bueno, esperamos esos comentarios a través de nuestras redes sociales.
0: Estamos en Instagram como @radiotiempo 105.9. Te esperamos en nuestras historias Radio Tiempo. Tenemos nuestra cajita para que vayas y nos cuentes quién es esa persona o a quién le regalas una sonrisa, quién te saca una sonrisa el día de hoy.
1: Hoy tenemos la pregunta de la mañana y ya Caro y yo hicimos el video, ya lo publicamos y la cajita para que nos dejes tu opinión, no solamente a través del WhatsApp, sino también a través de nuestra cuenta de Instagram. 7:20, son las 7:20, hoy viernes y todo el tiempo despertamos a tiempo.
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0: Es una muy buena pregunta, Caro. ¿Quién me va a conquistar el corazón partido? Y estábamos aquí, como decimos nosotros, fuera de cámara, sí, ¿cierto? Haciendo unos contenidos bien chéveres que pronto ustedes van a encontrar a través de nuestras redes sociales. Caro, a propósito, hoy, ¿qué tal si invitamos a los oyentes a que descarguen la aplicación?
1: De hecho, lo pueden hacer en App Store, en Play Store, pueden ir a descargarla. Recuerde que de esa manera nos pueden escuchar en cualquier parte del mundo.
0: En cualquier lugar del mundo. Bueno, tiempo de nuestros oyentes, mientras vamos escuchando el final de esta canción de Alejandro Sanz. ¿Qué nos comentan en esta mañana Radio Tiempo?
1: Hola, Radio Tiempo, Laura.
2: Hola, yo soy Laura, los escucho desde Belén. Les confirmo que yo despierto a tiempo con mi Radio Tiempo. Que tengan un hermoso día.
0: Bonito día, Laura. Recuerda la pregunta de la mañana a propósito del Día Mundial de la Sonrisa. ¿A quién le quieres regalar una sonrisa o a quién te gusta ver sonreír? De esas sonrisas que uno se contagia, ¿cierto? Que uno dice, ay, qué chévere ver a esta persona porque me hace feliz con su sonrisa.
1: Total, tenemos más oyentes que despiertan a tiempo con los clásicos Radio Tiempo. Buenos días.
3: Hola, mi Radio Tiempo, muy buenos días. Soy Liliana y los escucho mientras voy a llevar los niños al colegio. Quiero ir al concierto de Chayanne y mi canción favorita, son muchas, pero en este momento, Salomé.
0: Salomé.
3: Yo escucho Radio Tiempo todo el tiempo.
0: Todo el tiempo. Feliz día. Un abrazo fuerte. Caro, ¿a quién le gusta ver sonreír o qué la hace sonreír?
1: A mí me encanta, bueno, que me hagan sonreír siempre mis compañeros, mi familia, que me recargan como esa energía. Me encanta la sonrisa.
0: ¿Puedo decir algo el día de hoy a mí? Mi familia, mi amada esposa, mis hijos me hacen sonreír, pero por ejemplo, me hace sonreír mucho mi hija, que me hace sentir muy orgulloso.
1: Qué bonito.
0: Todos saben que ella canta. Por ejemplo, el día de hoy tiene un concierto y anoche estábamos ensayando. Bueno, ya estaba ensayando y nos divertíamos, cantábamos juntos en familia y eso nos invita a sonreír. A propósito, bueno, hoy se va a
1: presentar. Quiere decir que Amalia es súper, súper talentosa cantando y Jeffy le alcanzó a sacar alguito con el cumpleaños feliz.
0: Sí. Hoy, por ejemplo, la voy a ver cantar. Voy a decir, hoy la voy a ver cantar en el Teatro Metropolitano.
1: Wow, qué bonito.
0: Que tiene un concierto con Canto Alegre, con todas esas canciones de Tita Maya, que fue una gran propulsora de la música para niños, con los niños y para los niños. O sea que hoy es un plan familiar al cual invito para que cantemos y sonriamos juntos. Y son de esas cosas que queremos preguntarle a ustedes, nuestros oyentes. ¿Qué los hace sonreír? ¿Qué los invita a sonreír? ¿Quién? ¿Por qué? Cuéntenos. Hoy es viernes y se vale sonreír, se vale volver a sonreír. 7:37 minutos, muy buenos días, estamos despertando a tiempo.
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0: Ya venimos con más decretos y más adelante tarjetas de cumpleaños Radio Tiempo todo el tiempo. Claro, vamos a cantar, yo invito.
1: ¿En serio?
0: Te invito hoy al Metropolitano para que
1: me encanta, yo quiero sonreír.
0: Volvamos a ser niños, hay que volver a ser niños, hay que sonreír todo el tiempo.

decimos buenos días, seguimos despertando a tiempo con los clásicos Radio Tiempo 105.9. A esta hora, más canciones. Y queremos que estés muy pendiente porque en contados minutos venimos con más información con el tema de los conciertos que tiene tu Radio Tiempo. Porque recuerda que aquí te consentimos todo el tiempo.

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0: Tiempo, viernes con mi Radio Tiempo 105.9 todo el tiempo, viernes. 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

0: Soti, cosas de la vida. Bueno, son las cosas de la vida y las escuchas aquí en tu Radio Tiempo 105.9. Buenos días a las 8 de la mañana, 11 minutos. Estamos aquí acompañándote, despertando tiempo con estos clásicos de mi Radio Tiempo 105.9. Ya estaremos hablando de nuestra aplicación Radio Tiempo, los conciertos que te enamoran, porque tu Radio Tiempo te consiente todo el tiempo.
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1: Qué bonito es despertar a tiempo, viernes. Recuerda, pregunta de la mañana, ¿a quién le quieres regalar una sonrisa el día de hoy? ¿O a quién te gusta ver sonreír? Es la pregunta de la mañana a propósito del Día Mundial de la Sonrisa.
2: Total, aquí te leemos y te escuchamos todo el tiempo. Y también, pues, obviamente nos vamos a nuestro WhatsApp 314-576-1059, donde Adriana Sinfuegos Fuentes nos envía su nota de audio.
1: Hola, Adriana.
3: Buenos días, familia Red de Tiempo, soy Adriana. Yo también despierto todo el tiempo con mi Radio Tiempo, escuchando mis clásicos favoritos. A propósito de la pregunta de hoy, sobre la sonrisa, bueno, me encanta ver a sonreír a mi familia. Eso me llena de mucha alegría y algo que me agrada muchísimo y me hace sentir muy bien es cuando me cruzo en la calle con personas que no conozco, que no me conocen y me sonríen. Eso me encanta y me hace sentir muy bien. Yo escucho Radio Tiempo todo el tiempo. Feliz día, un abrazo.
1: Un abrazo, Adriana, estamos completamente de acuerdo. Sí. En la calle cuando alguien te sonríe. ¿Sabe a mí qué me gusta? Cuando los niños le sonríen a los adultos en un centro comercial. Sí. Y entonces nosotros los adultos decimos algo así como, ay, mira, tan linda, o cierto, mira qué niño tan especial.
2: Me parece lo más lindo.
1: Como lo dice Carlos Vives con esta canción, quiero verte sonreír. ¿A quién quieres ver sonreír el día de hoy? ¿A quién le quieres regalar una sonrisa? ¿Quién más dice presente? Estefanía dice hola, buenos días, yo escucho mi Radio Tiempo todo el tiempo. Joana, buenos días, Joana. Joana Mejía, que dice hola, soy Joana Mejía. Desde Bello, escucho mi Radio Tiempo todo el tiempo. Silvana también, por aquí está saludando Silvana. Mira qué cantidad de personas que dicen desde muy tempranito, despierto a tiempo con mi Radio Tiempo todo el tiempo. ¿Quién más nos dice por acá? Janet, ¿cierto? ¿Es Janet?
2: Janet por acá nos dice hola, despierto a tiempo con los clásicos Radio Tiempo 105.9. También tenemos a Sandra Osorio. Dice, buenos días, Radio Tiempo. Me encantaría asistir al concierto de Chayanne. Yo despierto a tiempo con los clásicos Radio Tiempo y me encanta cuando mis hijos me regalan una sonrisa.
1: De eso se trata, de sonreír. Tú y yo escuchamos Radio Tiempo y lo hacemos todo.

0: con ¿Qué te pasa? Es viernes, momento de escuchar canciones de Chayanne y vamos a escuchar unas canciones de Chayanne y es el tiempo para que ustedes se inscriban, para que nos escriban. Buenos días, mi Radio Tiempo. Yo quiero ir al concierto de Chayanne porque mi canción favorita es... Escríbenos, ¿cuál es tu canción favorita de Chayanne? Prepárate si quieres estar completamente enamorada con Chayanne, si quieres cantar sus canciones, si quieres disfrutar de los mejores éxitos de Chayanne. 19 de noviembre, invita a Radio Tiempo 105.9. ¿Qué otra canción estaremos escuchando de Chayanne? Esta para decir lo siento. Dame una nueva oportunidad. Siglo sin ti se llama.
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0: También estaremos escuchando Yo te amo, tres canciones de Chayanne aquí en tu Radio Tiempo 105.9. Bueno, ¿preparado? ¿Preparada para inscribirte? Uno, dos, tres. Momento de tres canciones de Chayanne.
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0: Completamente enamorados, Chayanne, muy pronto del concierto, Caro, y nuestros oyentes aprovecharon y se inscribieron, tuvieron la gran oportunidad de inscribirse porque este concierto será el 19 de noviembre y ustedes nos dejaron sus datos y nos contaron además qué canciones son sus favoritas, cuáles son sus canciones favoritas. Por aquí nos hablaban de Un Siglo Sin Ti, por aquí nos hablaban también de Fantasías. Feliz día para Sandra Milena Estrada, muy buenos días para Alejandra Estefanía, buenos días Adriana Arias, que dice: hola, yo escucho Radio Tiempo todo el tiempo desde Envigado, feliz día. Y su canción es Dejaría Todo. Ahí están.
1: Qué bonito, me encanta porque están súper atentos. Ya cuando escuchan una canción del artista, ya sea de Juanes, de Nato Roja, de Chayanne, siempre están súper presos y atentos a inscribirse.
0: Atentos todo el tiempo cuando escuchen su artista favorito. Les queremos contar que Radio Tiempo, como siempre, los consiente todo el tiempo.
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1: Todo el tiempo, 8 de la mañana, 49 minutos en tu Radio Tiempo.

0: Camilo Sesto, Fresa Salvaje. Yo sé que lo estabas cantando a todo pulmón, así como Jeff y yo lo estábamos haciendo en esta cabina, mientras también empezábamos a celebrar los cumpleañeros del día de hoy. Es que, mejor dicho, viernes, fin de semana y una muy bonita fecha para estar de cumpleaños, dándole la bienvenida a un nuevo año de vida. Jeff, ¿a quién llamamos en este momento?
1: Es viernes y los viernes despertamos a tiempo con estos clásicos de mi radio tiempo, pero también felicitamos a nuestros oyentes, claro, hoy es 2 de octubre de 2026. Tarjetas de cumpleaños, radio tiempo, muchas, tenemos muchas. Esta va especialmente ¿para quién? Para Jacqueline Restrepo Salazar, vive en Belén, comuna 16, Belén Aliada. Jacqueline, intentamos comunicarnos con Jacqueline. Aquí vamos.
2: ¿Aló?
1: ¡Feliz cumpleaños a ti! ¡Feliz cumpleaños a ti! ¡Feliz cumpleaños, Jacqueline! ¡Feliz cumpleaños a ti! Te desea Radio Tiempo. ¡Feliz cumpleaños, Jacqueline! ¡Buenos días!
2: ¡Buenos días!
1: ¡Cumpleañera! ¡Felicitaciones!
2: ¡Ay, muchas gracias por acordarte!
1: No, con todo el amor del mundo, desde Radio Tiempo tenemos tu tarjeta de cumpleaños, Jacqueline, que tiene un mensaje bien bonito. ¿Lo quieres escuchar?
2: Claro que sí.
1: Este mensaje es para Jacqueline Restrepo Salazar. Hoy, 2 de octubre, Jacqueline, hay personas que llegan de verdad a nuestras vidas y terminan convirtiéndose en parte de ella. Nos han contado que tú eres una de esas personas. Por eso el día de hoy celebramos que tú eres maravillosa, eres especial y muchas personas te quieren tener así cerca, te quieren conservar como amiga. Sí, porque tu presencia hace la diferencia. Así que deseamos que este año nuevo te encuentre rodeada de mucho amor, con salud, tranquilidad, nuevas razones para sonreír. Y hoy te decimos feliz cumpleaños a ti, Jacqueline. Felicitaciones.
2: Gracias, qué hermoso.
1: ¿Te gustó tu tarjeta?
2: Me encantó.
1: Bueno, celebra por todo lo alto. Hoy vas a celebrar, ¿cierto?
2: Claro que sí.
1: Me encanta. Jacqueline, la pregunta de la mañana en Radio Tiempo es, ¿qué te hace sonreír o a quién te gusta ver sonreír? A ver, ¿tú qué nos contarías?
2: A mi familia.
1: A la familia, que es lo más importante, ¿cierto? Qué bonito.
2: Sí, así es.
1: Bueno, Jacqueline, nosotros queremos sonreír contigo porque hoy es tu cumpleaños. ¡Feliz día! Cuéntale a todos cuál es la emisora que te consiente todo el tiempo, Jacqueline.
2: Radio Tiempo todo el tiempo.
1: ¡Feliz cumpleaños a ti! ¡Chao!
2: Gracias, gracias. ¡Chao!
0: ¡Feliz cumpleaños! Y también queremos felicitar en Robledo a Jeffy Giovanni Gallego. También queremos felicitar en Inciso Laura Lopera y también en La Gabriela Silvia Andrea Villa. ¡Feliz cumpleaños de cuenta de Radio Tiempo 105.9!
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1: 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Escuchamos Radio Tiempo todo el tiempo. Saludamos a Andrea, que dice presente. Andrea, escuchando Radio Tiempo todo el tiempo. 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

0: gusta esta canción porque sé que nuestras oyentes, Caro, la cantan a todo pulmón con Radio Tiempo 105.9, 9 de la mañana, 17 minutos. Buenos días con estos clásicos de mi Radio Tiempo todo el tiempo. Caro, tenemos invitación para que visiten ya mismo nuestras redes sociales. ¿Cuál será la red social escogida a esta hora de la mañana?
1: Bueno, en este momento la red social es TikTok, Radio Tiempo Medellín. Los de Loguito Blanco, allá sí. Te esperamos. De hecho, les acabamos de subir un video de ¿sabías qué? Curiosidades de muchos artistas Radio Tiempo.
0: Curiosidades que desconocías de tus artistas favoritos. ¿Quieres conocer un poco más? ¿Te antoja? ¿Tienes curiosidad? Bueno, entonces ya mismo ve a TikTok como Radio Tiempo Medellín. Yo tengo una pregunta, Carlos. A ver. Yo, por ejemplo, no tengo TikTok.
1: Sí.
0: Yo también puedo buscar en internet, por ejemplo, cuenta oficial de TikTok de Radio Tiempo Medellín. Y así yo no tenga TikTok, ¿puedo ver los videos?
1: De pronto lo podemos hacer en Google, pero lo ideal es que obviamente lo puedas descargar TikTok y también puedas seguirnos para estar muy pendiente de todo. De hecho, tenemos también un video que le subimos el día de ayer, donde les hablamos de todos los conciertos Radio Tiempo y te preguntamos cuál es su concierto favorito.
0: Yo voy a probar entonces, aquí estoy probando si yo puedo buscar, por ejemplo, en Google, cuenta oficial de TikTok de Radio Tiempo Medellín. Sí sale, chévere. Ustedes también lo pueden intentar ahí en TikTok, Radio Tiempo Medellín. Tenemos, ¿sabías qué? Caro Prada y Jeff, les contamos datos que desconocían de sus artistas favoritos.
1: Con los 105.9, ahí les dejamos los datos, los esperamos para que comenten, le den like, compartan, mejor dicho, los queremos bien atentos a las 9 de la mañana, 18 minutos, despertando a tiempo con los clásicos Radio Tiempo.
0: Buenos días.

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1: Te consentimos con esas tres canciones de Mecano, Ana Torroja. Se acabó el show. 12 de noviembre en nuestra ciudad de Medellín. Todos atentos, inscribiéndose. Y además nos están contando cuál es la canción que quieren cantar con Ana Torroja.
2: Así que te leemos y te escuchamos todo el tiempo. Si aún no te has inscrito, ya sabes, 314-576-1059. Nos escribes, quiero ir al concierto de Ana Torroja con Radio Tiempo.
1: No, es que te consentimos todo el tiempo, definitivamente. 9:48 minutos, Caro Prada y Jeff Bravo, te decimos muy buenos días, feliz día para todos, feliz fin de semana, que me les vaya muy bien, despertando a tiempo.
2: Con los clásicos Radio Tiempo.
1: Feliz día.

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1: 9:54 en tu Radio Tiempo. A las 9:54 y todo el tiempo yo escucho Radio Tiempo.
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0: Y si tuviéramos que hacer una versión Radio Tiempo de esta canción, sería Un Día Más Contigo. Todo el tiempo acompañándote, viajando contigo en nuestro expreso Radio Tiempo, convirtiendo cada expreso en un momento para disfrutar y para guardar en nuestro corazón. Viajaste por más de 30 minutos, más de 8 canciones en línea, tus artistas y tus canciones en este viernes, cuando me encanta saludarte. Yo soy Liz Marulanda y ya te saludo con la dirección y la programación de John Jairo Silva.
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0: Minutos, qué gusto, qué placer poderte acompañar en este viernes. Un clima bastante tranquilo en la ciudad de la eterna primavera y muchas razones para disfrutar ya del fin de semana, y lo hacemos con tu música Radio Tiempo. Y es por eso que a esta hora te invito para que hagamos una gran maratón de oyentes Radio Tiempo, donde me cuentes desde dónde escuchas Radio Tiempo a las 10 de la mañana, 30 minutos y todo el tiempo.
1: 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Envía ahora tu mensaje, agrégale una canción y sorprende a tu persona favorita. Radio Tiempo te escucha y te lee todo el tiempo.
0: Todo el tiempo, tu Radio Tiempo. Escuchen esto. Estamos en fin de semana. Sí, es el viernes Radio Tiempo. Y lo disfrutas todo el tiempo. 10 de la mañana, 30 minutos. Me encanta saludarte a esta hora y todo el tiempo.

pero no me dejes nunca. No me dejes nunca, te lo pido por favor. Qué buena canción. Te presento a las 10 de la mañana, 45 minutos y todo el tiempo aquí en tu Radio Tiempo. Y imagínense que tengo una misión Radio Tiempo y estoy buscando coequiperos Radio Tiempo para esta misión. Esta misión consiste en conquistar el planeta. Y si tú quieres acompañarme, estás bienvenido. Y ustedes se preguntarán, Liz, ¿qué necesito para acompañarte a conquistar el planeta? Necesitas una muy buena actitud Radio Tiempo, unas ganas inmensas de querer superar todo lo que siempre ha sido, un deseo de todo corazón de no querer volver a repetir errores y sobre todo de ser muy feliz. Así que quiero preguntarte, ¿me acompañas a conquistar el planeta? Porque yo quiero que vengas y me acompañes, que seas feliz y que seamos coequiperos de viaje. ¿Aceptas esta invitación, Radio Tiempo? Porque Timo y Andrés Cepeda ya lo hicieron y por eso te entregan esta canción Radio Tiempo a las 10:46 y todo el tiempo.

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1: En tu Radio Tiempo, las 10 de la mañana, 55 minutos a las 10:55 y todo el tiempo, tú y yo escuchamos Radio Tiempo.
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0: La mañana, 7 minutos. Y hablando de sueños con esta gran canción Radio Tiempo, quiero confirmar que en Radio Tiempo siempre te consentimos, y que no solamente te consentimos invitándote a tus conciertos favoritos, sino que también nos encanta regalarte las mejores, sí, las mejores experiencias, y así confirmar que Radio Tiempo te consiente todo el tiempo. 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

0: quiero escuchar los oyentes Radio Tiempo que me dejan sus mensajes. A ver, ¿qué me dice por acá Nancy? Hola, Nancy, buenos días, feliz viernes.
1: Hola, muy buenos días. Soy Nancy Patiño, reportando sintonía desde Itagüí.
0: Ay, qué linda.
1: Quisiera ser invitada por ustedes al concierto.
0: Voy a poner una banda sonorita.
1: Al ensayo de... Juanes.
0: Ay, me encanta.
1: Dios los bendiga. Amén. Para mí sería una gran felicidad. Yo escucho Radio Tiempo todo el tiempo. Dios los bendiga. Muchas gracias.
0: A ver, por acá, ¿hay alguien más que quiere ser nuestro invitado a Radio Tiempo a la prueba de sonido de Juanes? A ver, voy a leerlos así rápidamente. 2, 3, que me envíen esa nota de audio ya y que me confirmen que quisieran ser nuestros invitados para estar en esa prueba de sonido con Juanes.
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0: Que ustedes imaginan, esa prueba de sonido es muy muy especial porque es uno de los momentos más íntimos de todos los artistas con su banda, con su equipo, porque es no solamente probar, sino también darse cuenta que todo está perfecto y que esa sinergia y que esa conexión entre todos está perfecta para esa noche tan especial. A ver, yo quiero escuchar por acá, a ver, ay, ay, ay, hola.
3: Hola Liz, buenos hola, días, Joana. Mi nombre es Joana y los escucho todo el tiempo desde el barrio Pedregal. Yo quiero ser una de las invitadas para la prueba de sonido para el concierto de Juanes y yo escucho Radio Tiempo todo el tiempo.
0: Por acá se ve esa fotografía que nos compartiste con la Radio Tiempo, qué preciosa. Por acá tengo más oyente Radio Tiempo. A ver, nota de audio 314-576-1059. ¿Nos quieres acompañar? Te escucho, hola.
4: Hola, yo soy Laura, los escucho desde Belén y yo quisiera ir, sueño con ir a esa prueba de sonido de Juanes y por supuesto a su concierto. Lo confirmo, yo escucho Radio Tiempo todo el tiempo.
0: Hay una más, hola.
5: Hola Liz, hablas con Judy, yo quiero ser invitada para la prueba de sonido de Juanes. Escucho Radio Tiempo todo el tiempo.
0: Dios mío, así juntos como firmamos con la emisora que nos consiente todo el tiempo.
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0: Muchachos, y muy pronto les vamos a dar esa sorpresa de comenzar a invitarlos a esa prueba de sonido. Por acá los tenemos inscritos, estamos listos para comenzar a llamar y a invitarlos a esa prueba de sonido. Así que muy pendientes porque muy pronto entregaremos esas invitaciones. Lucas Arnau y su canción Te Doy Mi Vida. Lucas Arnau, que ya casi viene a ser a sus pequeños. Nos encanta todo el tiempo, 11 de la mañana, 31.

canciones y tus artistas en tu emisora favorita. Y ustedes se han en algún momento puesto a pensar qué pasa por el corazón y por la mente de Ricardo Arjona para entregarnos canciones como esta. Desnuda, porque la naturaleza no se equivoca. 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Aquí llega Ricardo Arjona con este clásico Radio Tiempo a las 11:48 minutos y todo el tiempo, cuando tú y yo confirmamos que nuestra emisora favorita se llama Radio Tiempo

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1: En tu Radio Tiempo, las 11 de la mañana, 57 minutos, a las 11:57 y todo el tiempo, tú y yo escuchamos Radio Tiempo.
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0: te dedico nuestras canciones Radio Tiempo. Este expreso Radio Tiempo, donde llegaste a tu estación Radio Tiempo favorita, por supuesto, entre las canciones de tus artistas favoritos y sobre todo entre esas canciones que se conectan con tus emociones. 12 del mediodía, 35 minutos. Oficialmente feliz almuerzo para todos nuestros oyentes que disfrutan de esta hora tan bonita en la que, almorzando y todo, confirmamos que escuchamos tu Radio Tiempo todo el tiempo.
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0: Invitamos a los hombres G con el ataque de las chicas cocodrilo. Sí, tu mejor canción para nosotros es una canción Radio Tiempo. Y lo confirmamos todo el tiempo. Yo soy @Liz Marulanda, Celis con doble S, y te acompaño todo el tiempo aquí en tu Radio Tiempo.

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2: En tu Radio Tiempo, las 12 del mediodía, 52 minutos, a las 12:52, y todo el tiempo tú y yo escuchamos Radio Tiempo.

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2: 1:03 y me siento súper orgullosa de poderles presentar a Juliana.
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2: 1:03 y llega con esta canción maravillosa y es Cuando te encuentre. ¿Qué pasaría cuando encuentres el amor de tu vida? Juli te lo dice.

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0: de la tarde, 27 minutos. ¿Ustedes qué opinan? ¿Está como poniendo oscura la tarde en la ciudad o qué?
1: Nada.
0: Bueno, siempre nos toca por esos días como un outfit paisa, que está como compuesto por algo ligero, un vestidito, una blusa como más bien fresquecita y encima una chaquetica por si llueve en la ciudad de la eterna primavera, porque así es nuestra ciudad, sí, donde todo florece y nosotros también. Una de la tarde 28, por acá ustedes me programan esta canción de Pablito Alborán. Pablito Alborán, yo siempre digo que Pablito también es como los vinos. Y aquí llega con su canción Por Fin. Son tus canciones Radio Tiempo. Ya es la tarde del fin de semana, sí, ya es la tarde del viernes. Y por supuesto lo disfrutas con nosotros todo el tiempo.

0: espero que con esta canción recuerdes de todo lo que soñaba esa niña interior y todo lo que esa niña interior hoy también se merece. 1:44 en tu Radio Tiempo.
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2: En tu Radio Tiempo, la 1:52 a la 1:52 y todo el tiempo tú y yo escuchamos Radio Tiempo.
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0: Póngale vida a los años, póngale radiotiempo a los años, póngale radiotiempo 105.9 a todo lo que está haciendo, póngale radiotiempo 105.9 a esta tarde de oficina, póngale radiotiempo 105.9 a esta tarde de estudio, póngale radiotiempo 105.9 a esta tarde de entrenar, a esta tarde de estar con tus amigos, a esta tarde de escuchar radiotiempo 105.9. Yo soy Jay Soler, te acompaño al aire en tu radiotiempo Medellín.
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0: Y hoy traigo una misión maravillosa, una misión que me encanta, esa misión Radio Tiempo, o por supuesto tienes un protagonista y ese eres tú que me escuchas todo el tiempo, que me escuchas a través de la app Radio Tiempo, que me escuchas a través de nuestra página en internet y también a través de nuestro dial 105.9. Pues hoy mi misión es una fácil, sencilla y que amo con todas las fuerzas de mi corazón poder hacer. Mi invitación es para que ya mismo te inscribas a todos los conciertos Radio Tiempo. Rápidamente te voy a dar un paseo por los conciertos Radio Tiempo que tenemos. Juanes, 14 de noviembre, para cantar así en el Davi Arena, en el estreno del Davi Arena. Juanes es el encargado de abrir este nuevo show, este nuevo centro de espectáculos en nuestra ciudad. 7 días después estaremos cantando con él. Mira, con Chayanne, también allí en el Davi Arena.
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0: También en un mes, en noviembre, exactamente el 12. Ella, mira. Ana Torroja, ex Mecano, estará con Radio Tiempo 105.9. Se acabó el show tour. Un concierto mágico para recordar, para cantar a todo pulmón, para suspirar, para sonreír, para ver la vida de una forma diferente. Y en diciembre, miren, en diciembre es este señor el encargado de ponerle la magia navideña a Radio Tiempo 105.9, Santiago Cruz. Pues hoy mi misión es invitarte a todos los conciertos Radio Tiempo. Hoy mi misión es llevarte a estos conciertos Radio Tiempo que están maravillosos. Y en tres pasos muy sencillos, tú estarás en los conciertos Radio Tiempo. Paso número uno, descarga la app Radio Tiempo. Si ya tienes descargada nuestra app Radio Tiempo, pídele a tus compañeros del trabajo, pídele a tus compañeros de la oficina que descarguen la app Radio Tiempo. Paso número dos, tómate esa foto, una nueva foto. Jay, ¿una nueva foto? Sí, una nueva foto con la app Radio Tiempo. Tómate esa nueva foto donde te veas súper hermosa, así como tú eres, donde te veas como quieres ir a los conciertos Radio Tiempo, así divina, preciosa, así todo guapo como tú eres. ¿Listo? Tómate esa foto. Paso número 3, repórtate conmigo al WhatsApp Radio Tiempo, 314-576-1059. Envíame una nota de audio. Cuéntame cómo te llamas, desde dónde escuchas Radio Tiempo. Y ojo a esto, cuéntame a qué concierto Radio Tiempo ir. ¿Será Santiago Cruz? ¿Será a Ana Torroja? ¿Será a Juanes, nuestro querido Juanes? ¿O será que tú quieres ir a Chayanne? Me encanta. ¿Cuál concierto de Radio Tiempo es tu favorito? ¿Listo? 3, 2, 1, preparados. Vamos a descargar ya mismo la app Radio Tiempo. Venga, para las personas que ya tienen la app descargada y dicen, es que yo ya la tengo descargada, es que yo ya envié la foto, listo. Vamos a hacer algo, otro reto Radio Tiempo. A la persona que tiene al lado, invítelo a que descargue la app Radio Tiempo. Usted mismo le toma esa foto y me envía esa foto de esa persona con la app descargada.

0: Dice Jay, listo, cumplí el reto. 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Invité a mi hija a que descargue la app Radio Tiempo y me envías esa foto. Me cuentas a qué concierto Radio Tiempo quieres ir, porque hoy, como siempre, te consentimos invitándote a tus conciertos Radio Tiempo favoritos. Así que 3, 2, 1, en sus marcas, listos, fuera. Tienen media hora para que me envíen esa foto y esa nota de audio a nuestro WhatsApp Radio Tiempo.
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0: Tardes perfecta con tu música Radio Tiempo, Los Rodríguez, a esta hora, más bien Andrés Calamaro, cuando hacía parte de Los Rodríguez, el argentino, nos regaló esta buena canción que se llama Para No Olvidar. Avanza la tarde, estás escuchando los 105.9, tú y yo escuchamos Radio Tiempo Medellín y por supuesto lo hacemos todo el tiempo. Hoy, en tres simples pasos, estarás a uno de estar cerca de tu concierto favorito. Sigo inscribiendo oyentes que van descargando la app Radio Tiempo, sigo inscribiendo oyentes que se van a ir a disfrutar de esos conciertos maravillosos que tenemos para este remate del 2026. Mientras tanto, esta que es una de mis favoritas.
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2: En tu Radio Tiempo Medellín 105.9, 2 de la tarde 54, a las 2:54 y por supuesto todo el tiempo yo escucho Radio Tiempo.
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1: Me encanta que elijas a Radio Tiempo 105.9 en este viernes y todo el tiempo. Aquí estamos para ti, para hacerte muy feliz y, por supuesto, para consentirte todo el tiempo. 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Es información que llega a tiempo con los 105.9. 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Información que llega a tiempo con los 105.9, 2:56, a las 2:56 y todo el tiempo.
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0: Esta es tu Radio Tiempo Medellín 105.9 todo el tiempo. Aquí te acompañamos en este viernes, fin de semana. Póngase feliz, primer fin de semana del mes de octubre, primer fin de semana para consentirte todo el tiempo y para inscribirte a tus conciertos Radio Tiempo favoritos. Voy a escuchar por aquí a mis oyentes Radio Tiempo que a esta hora ya están conectados con nosotros, que descargaron la app Radio Tiempo y que nos envían ya su foto. Lina Sánchez por acá nos envió una foto muy hermosa. Mi querida Lina Sánchez, ¿cómo estás? Un abracito, gracias por estar con los 105.9. A propósito, ¿a qué concierto de Radio Tiempo te gustaría ir? Lina, ¿cómo te ha ido? Háblame pues, Lina, deja la timidez, por favor.
1: Hola, mi Radio Tiempo, yo escucho Radio Tiempo todo el tiempo y me encantaría ir a todos los conciertos, aunque el que más me gusta es el de Juanes.
0: Me encanta.
1: Quiero estar en el concierto de Juanes con mi Radio Tiempo todo el tiempo.
0: Todo el tiempo.
1: Me van a cumplir el sueño.
0: Listo, mi amor.
1: Muchas bendiciones.
0: Gracias por estar aquí siempre. Por acá está Valeria Arias, conectada con Radio Tiempo 105.9 desde Belén. Mi querida Valeria.
2: Hola, mi Radio Tiempo, mi nombre es Valeria, me comunico desde Laureles. Quiero ir al concierto de Chayanne, me muero por ir, escuchar mis canciones favoritas y obviamente siempre con Radio Tiempo, todo el tiempo.
0: Valeria ya descargó la app Radio Tiempo, nos envió su foto, por supuesto muy hermosa, ya está también registrada para ir al concierto de Chayanne. A propósito, escucha esto.
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0: también después de golpear esas puertas, volver a intentarlo siempre también es una gran opción. Y cantar a todo pulmón con Radio Tiempo es así que no es negociable. Una tarde linda de viernes, primer viernes de octubre, un fin de semana que vamos a vivir a plenitud. Es el mes de los niños, mes para cantar a todo pulmón, mes para disfrutar todo el tiempo y mes para ir a nuestros conciertos Radio Tiempo. Por aquí está Sara reportando a esta hora que ya descargó la app Radio Tiempo, nos muestra sus fotos, están muy hermosas y nos confirma que quiere ir a conciertos en Radio Tiempo y que nos escucha, por supuesto, todo el tiempo.
1: Hola Jeff, yo escucho Radio Tiempo todo el tiempo. Ya yo y mi mamá descargamos la app Radio Tiempo y queremos ir al concierto de Chayanne.
0: Listo, un abracito. Gracias por estar aquí con nosotros, por decir presente con Radio Tiempo 105.9. Más oyentes, Joana Guerrero dice, yo escucho Radio Tiempo todo el tiempo. Dice, aquí estamos para acompañarte y para consentirte todo el tiempo.
2: Hola mi Radio Tiempo. Mi nombre es Joana Franco y quiero ir al concierto Radio Tiempo de Chayanne. Listo. Yo escucho Radio Tiempo todo el tiempo. Mira, que vayan los grandes conciertos.
0: Listo, mi amor, un abrazo gigante. Mira, ellos ya descargaron la app Radio Tiempo. Descárgala tú también. Entra a tu tienda de aplicaciones favorita. Descarga la app Radio Tiempo. Envíanos esa foto ya con en Radio Tiempo, con nuestra app descargada. Y envíanos también esa nota de audio confirmando que escuchas Radio Tiempo y que quieres ir a nuestros conciertos. Sí, a tus conciertos favoritos. Más música para que el fenómeno de la música latinoamericana. Y por hoy, Airbag, los hermanos Sardinelli llegan a esta hora con esto que se llaman Por Mil Noches en tu Radio Tiempo todo el tiempo. 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

0: tiempo. Mi nombre es Gaby y los escucho desde San Javier. Me encantaría llevar a mi mamá al concierto de Chayanne y invité a mi hermana a descargar la app y yo también la descargué. Yo escucho Radio Tiempo todo el tiempo.
1: Todo el tiempo, saluditos especiales. Mira, qué linda, ya invitaste a tu mamá a descargar la app Radio Tiempo. Todos deberían ser como Gaby y descargar nuestra app Radio Tiempo. Joana, ¿cómo estás? Qué lindo está tu baby. Un abrazo gigante. ¿Cómo te ha ido?
2: Hola, Jay. Muy buenas tardes. Mi nombre es Joana y los escucho todo el tiempo desde el barrio Pedregal.
1: Me encanta.
2: El concierto que me gustaría que me invitaran es el concierto de Juanes y yo escucho Radio Tiempo todo el tiempo.
1: Todo el tiempo. Hermosos. Gracias por estar con nosotros. Yo escucho Radio Tiempo, por supuesto, 105.9 todo el tiempo.

0: La armónica que suena al final de la canción de Rayando el Sol, que hacen en colaboración Mana y Pablo Alborán, es Todo lo que está bien en la vida. Me encanta cómo suena esta gran versión de Rayando el Sol. Escucho más oyente Radio Tiempo a esta hora de la tarde, que descargan nuestra app, que se registran para nuestros conciertos favoritos y que están con nosotros, por supuesto, todo el tiempo. Gaby, un abrazo gigante.
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1: En tu Radio Tiempo Medellín 105.9, 353 a las 3:53 y todo el tiempo yo escucho Radio Tiempo.
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15: 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Saluditos especiales a los más consentidos, los que están a través de nuestra app Radio Tiempo. Descárgala, actívala, compártela y quédate con nosotros todo el tiempo. 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

0: y la mejor música de Radio Tiempo 105.9. Noche de Copas también disponible en nuestra app Radio Tiempo. Escucho por acá a Sandra, que está conectada con nosotros desde el centro de la ciudad. Nos envía su foto escuchando Radio Tiempo desde la app y nos confirma que nos escucha todo el tiempo. Sandra.
1: Jason Led, ¿cómo estás? Todo el tiempo Radio Tiempo, por acá desde mi trabajo. Una mujer emprendedora con muchas ganas de ir al concierto de Ana Torroja o el de Santiago Cruz, porque todo el tiempo Radio Tiempo me consiente. Radio Tiempo.
0: Listo, mi Sandrita, que te vaya muy bien con tu emprendimiento. Que todo fluya de maravilla. Gracias por estar con los 105.9. Muchos éxitos, más canciones. Aquí el gallito de México, Cristian Castro. Buenas canciones, buena música en Radio Tiempo.

Dani García, artista Radio Tiempo, que nos recuerda que a las 5 estaremos en Tiempo de Luna para escucharte también todo el tiempo. Edición de viernes, una edición más light para cantar a todo pulmón y prepararnos para una gran noche de copas. Si me preguntan cuál es mi canción favorita hoy por hoy, te respondo que es esta de La Susi.

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1: En tu Radio Tiempo Medellín 105.9, 4:54, a las 4:54 y todo el tiempo yo escucho Radio Tiempo.
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1: En tu Radio Tiempo Medellín 105.9, 5:56, a las 5:56 y todo el tiempo yo escucho Radio Tiempo.
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2: En tu Radio Tiempo Medellín 105.9, 6:58, las 6:58 y todo el tiempo yo escucho Radio Tiempo.
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